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0: momento. ¿Qué es lo que está pasando aquí? Yo estoy oyendo los trombones desafinados. Allá el maestro Calilla con el bajo. Este clarinete. Los hermanos Benítez también están borrachos. Bueno, pero yo no podemos meter un trago. Entonces, ¿qué es lo que pasa?
1: ¿Lo que pasa?
0: Sí.
1: Lo que

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1: 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Con 36 minutos.

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0: 8 de la tarde con 50 minutos.
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0: 9 de la noche con 45 minutos.
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0: Positivo, ok.
1: 10 de la noche con 43 minutos.
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0: 11 de la noche con 38 minutos.
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0: 12 de la noche con 33 minutos.
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2: Que no se caiga el ritmo, pariente. Seguimos con más música movida para todos ustedes. 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

0: Una de la mañana con 32 minutos.
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2: 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Una de la mañana, con 46 minutos.

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0: de la mañana con 32 minutos.
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0: 3 de la mañana con 29 minutos.
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0: mañana con 25 minutos.
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0: 5 de la mañana con 20 minutos.
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0: 6 de la mañana con 20 minutos.
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2: mañana con 36 minutos.

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0: Piéndola y Carlex, Vital produciendo QL Record.
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0: 7 de la mañana con 39 minutos.
1: Orián, la leyenda, baby, de la torre.

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0: 7 de la mañana con 54 minutos.
1: DJ One, Chris Fred.

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0: Así iniciamos esa programación de la música del fin de semana. Son las 8:24 en este domingo. Domingo 17, muchachos, domingo 17. Hola, ¿qué tal? ¿Cómo los da la vida? Bienvenidos.
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0: La popular y la romántica sonando en esa mañana de domingo. Sonando bueno. Buenos días, se dice una torta a mi nombre, ¿cómo están?
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0: Sí, aquí ando con todos ustedes en el Master de la 892. ¿Cómo están? Bienvenidos.

0: Dime que estamos escuchando, Camila. Sí, abrázame. 8:34 en esta mañana de buena programación del domingo, fin de semana, 27 de septiembre.
1: Mi favor.
0: Dos géneros se citan las mañanas del domingo hasta las 10 de la mañana, 8 a 10. Y la música popular y la romántica. Andrés Franco con el cover de Mujer Traidora suena en esa mañana. Recuerde que a las 10 es ahorita loquita para despertar la alegría del modo fin de semana.
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1: Sí, señores, Johnny Rivera también se presenta en esa mañana. Me traba tus mentiras. Amarrado. Es 10 de la mañana, terminamos con este bonito espacio y vamos a iniciar con lo mejor de la música crossover, alegre, divertida, parchada en el modo fin de semana. Mientras, estas dobles, esta doble no, este espacio donde necesitan dos géneros, la popular y la romántica, se enfrentan hasta las 10 de la mañana. Así que Johnny, ¡sálvelo!
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0: 8 de la mañana con 49 minutos.
1: A las 8 de la mañana con 49 minutos ya de este fin de semana, domingo 27 de septiembre. Los artistas sonando la música popular y romántica. Y en estos populares va a sonar nuestro artista local Marco Tulio Rodríguez. Sigue contándonos qué duro es perderte.

0: 9 de la mañana en punto ya, a través de la radio Los Angostureños, esos éxitos que siguen sonando en este mano a mano, o no es mano a mano, es la cita de la música romántica y popular.
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0: Johnny Rivera va, se sigue presentando en esta mañana. Oiga, está sonando mucho Johnny, ¿no?
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0: Y se me pasa. Así titula esa buena canción. Sí. Les cuento que el clima en Angostura se torna.
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0: Para la tarde noche. Vamos a actualizar, vamos a actualizar.
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0: Sí, señores, tarde, noche, lluviosa para el municipio de Angostura sectorial. En unas partes sí, en otras no, en otras unas chubascos ligeros, en otras más fuertecito.
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0: Así se la anda para mañana, para hoy y para mañana. También un poco mojado.
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0: Se sigue así. Ya mucha agüita nos va a acompañar. Porque de hecho el mes que entra será el mes más lluvioso.
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0: Junto con noviembre.
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0: 9 de la mañana en punto. Éxitos. Johnny. Suénelo, Johnny.
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0: Andes. A las 9:11, 9:11, en la cita que tenemos con la música romántica y popular. Ahora es el turno de ese éxito romántico. Recordemos que vamos hasta las 10. A las 10 de la mañana iniciamos con un programa dedicado al ambiente, a la rumba, a esa chispa, energía del fin de semana, como lo sabías en la radio de los angostureños.
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0: 9 de la mañana con 19 minutos.
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1: La música romántica sigue sonando a través de la radio, sí, del espacio más romántico y popular. Sí, señores, cena en la mañana de los domingos y vamos a las 10. Exactamente 28 minutos nos resta de programación de esa cita que se da a la música romántica y popular. 10 de la mañana, hora loquita, juvenil, parchada, alegre, porque estamos en el modo fin de semana. Para que se programe y se agende con la radio de los angostureños.
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1: Esa es la canción de Rocío Dúrcal, es titulada Yo voy a casarme. Son los éxitos en esta mañana, sonando en el modo fin de semana.
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1: Buena música en el fin de semana, Freddy Urbano. La canción es titulada Infidelidad. 9:43. Recuerde que a las 10 de la mañana nos vamos a encontrar con lo mejor de la hora más loca, porque es en el modo fin de semana y que la radio de los angostureños transmite. María Sabroso.
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0: Nasıl bir sahne sonunu da ezek yansı. 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Hey per todos en el mundo. Fin de semana, señores.
1: Me presento. Sí. Hola, sí. Por aquí ando. Sí, hola. Ese mismo, hola. Hey.
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0: Eso se dice. Se murmura. Eso. Ey, ey, túa. Ey, túa. Oiga, ese sonido está como muy bueno, muy pegajoso. No, se me sale ese sonido en la cabeza que me hace cum. ¡Ey! Saludos para todos los que están conectados en la cuenta de TikTok del DJ Maloco. Hola muchachos, ¿cómo estamos? Juan David, que mami volvió. Bueno, eso me encanta. Hyder. Amor se llama una cuenta y me sigue, ¿no?
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0: ¿Cuál?
3: Hace...
0: ¿Sí vio? Vamos a causar que a usted tampoco se le salga ese sonido de la cabeza que hace... Dice la tortuga con ustedes al aire.
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0: Y vamos a sonarnos unos parchecitos muy buenos hasta las 11 de la mañana. Donde entraremos con la Santa Misa. Aquí solo contagiese de alegría y energía. Si no la tiene, con mayor razón quédese, que aquí se la contagiamos. Quiero presentar a Wilkins y un negro. Sí, esa canción es titulada En un solo día. Canción bonita para compartir. Vamos a tener mucho perreo, mucho bling bling, mucho romanticismo. Nos vamos a volver galletas. Pero también nos vamos a volver agresivos.
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0: Ahora sí, Wilkins, suénelo.
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0: Un poquito románticos en ese fin de semana, pero ahora sí nos vamos con un poquito más de perreo.
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0: Así más o menos, ¿sí o qué? Estoy a presentar a Austin, Arcángel, Dylan, J Balvin. Imagínate, mi amor.

Austin, Arcángel, La Marra. Oiga, y el seguidor de Arcángel La Maravilla. Es que hace más y la tiene clara. La Marra. Saludos para los que están en la cuenta de TikTok del DJ Maloco. Vaya, busque al DJ Maloco. Nos hacemos radio y nos parchamos. Si usted está haciendo las tareitas, parchese con nosotros. Me programa una canción para la cuenta de TikTok del DJ Maloco.

0: Pero vámonos también con más éxitos en esta mañana. Desparchado, no se preocupe. Y la radio Langostureños lo parcha.
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0: Mira esa que bonita para dedicar. Acá hay mucho blin blin blan blan blin blin blan blan. ¿Ya viste el video? Esta ocasión es para dedicar Chris y Ángel. Dígale a esa nena que hace rato como que está ahí detrás, que andan como amigos, o que hace rato su perfil es de amigos. Dígale.

0: si usted no le ha dedicado, ay, mijo, no ha hecho nada todavía, porque hay una amiga o un amigo que a usted le gusta. ¿Qué pasa? Dedíquela. Está Chris Ángel. Esa canción es titulada Carita de Ángel. Es que saben que, mi amor, yo cuando la veo a usted, mi corazón hace trucutru, trucutru.
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0: Ay, qué cosa tan sabrosa. Está nada más y nada menos que el afinadito. ¿Quién anda buscando? Ay, yo ando buscando quien me quiera. O sea, primero que la canción de ideal para dedicar, que es a Chris Ángel, y la canción es titulada Carita de Ángel, ¿cierto? Para decirle a la amiga, no, ya no más amigos, venga, que es que yo por usted ya me tiene loco esa carita de ángel.

¿Dónde estará? ¿Dónde estará esa nena? ¿Esa niña? Eso está preguntándose por ahí, ¿sí o qué? ¿Dónde estará? Pero alguien que me quiera, así, a mi manera. ¡Loco! ¿Quién le gusta? ¿A cuál le gusta un loco?

¿Qué están haciendo? ¿Qué están haciendo hoy? ¿Qué están parchados con nosotros? Y con la buena radio y la buena música del fin de semana. ¿Dónde estará esa que se quiere encartar con

0: está el DJ que se dice habla murmura, ¿cómo está Richard Macel, más loco? Ese, sí, señores. ¿Cómo?
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0: Sí.
1: Él es el DJ más loco del planeta.
0: Eso se dice.
1: Atrevertúa.

0: ¿Sí vio? Usted se identificó porque usted es una mala. Mala. Así titula la canción, un clásico de Jackie Mackie. Porque aquí también hay mucho blin blin, mucho perreo. Saludos para los chicos que están en TikTok de la cuenta del DJ Más Loco. Se tomaron el trabajo, lo buscaron, lo siguen en TikTok, mejor dicho. Están parchados. El DJ Más Loco. Mala.
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0: está nada más a menos, nada más y nada menos que Carol Carito Gil. Mucho romanticismo ya, ¿sí o qué?
1: ¡Oye, me pica! ¿Eh? ¡La señorita de al lado tiene hambre!
0: ¿Cómo? ¿Cuál del lado? ¡Cuente a ver! ¿Quién? ¿Quién? ¿Quién? ¿Quién?

Pero de que están todas. Sí. O sea, ¿quiere gato o qué? Es que uno no entiende de que haya antojada. Cuéntenme a ver ustedes si entendieron. Yo no. Oh. Ay, coge consejo de los bandoleros. Aquí el mero mero. Filósofo, el primero, the number one. Que mis muchachos están haciendo tareas y muy seguramente conectados con nosotros. Julian, en el socorro está conectado. Quiere triple lavada. Fin de semana.

0: Esa es otra canción que se dedica y cae bastante bien, ¿no? Más de una que cae, dicen por ahí, pues asegurarnos. Junto a la malenseña Jay Álvarez, en lo mejor del fin de semana.
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0: ¿Sabe qué, mi amor? Yo como que tengo un plan. ¿Usted me quiere acompañar? ¿Usted se quiere juntar con un DJ loco? Yo tengo un plan, dime tú si nos vamos.

0: Bueno, semana al menos ya hizo la tarea, ya le dieron luz verde. O sea que sí le aceptaron la salvita, ¿no? Le funcionó la invitación al plan este, ¿no? Bueno. Ah, vean, por acá viene información donde la familia Ochoa Castillo agradece a las personas que les acompañaron en el primer aniversario de Orlando Alonso Ochoa Castrillón. Esto que fue pues el 26, ayer. Un día les pague, repito. La familia Ochoa Castillo agradece a las personas que les acompañaron en el primer aniversario de Orlando Alonso Ochoa Castrillón. Eso fue ayer. Que un día les pague de parte de toda esa familia querida. Gracias por acompañarles. ¡Éxitos de esta mañana! La triple de la A. Es de Saúl Ortiz. Y suena también en el modo fin de semana a las 11. La Santa Misa.
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Saúl Ortiz se está presentando y su canción es titulada Triple Navada. Y son esas canciones que ustedes también solicitan. ¡Ey! Vea, si usted tuvo una relación compleja, si usted ya tuvo problemas, si esa personita se le alejó, la música nos ayuda a veces a, sí, a expresarnos, a dedicarles y a decirles a esas personitas: no quiero que te vayas. Lo dice Plan B.

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1: Hay algo que me tiene muy tranquilo, y es saber que al lado de quien estás ahora vas a encontrar respuestas a tus preguntas, que nada va a faltarte y que estando con él vas a estar muy bien. 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

0: romántico.
1: Bueno, y con ese éxito musical yo me despido. Recuerde que ya en cuanto a minutos Santa Misa. Gracias por seguirnos, gracias por conectarse con la Radio Langostureños. Me despido con J.K. Maximan, un éxito también muy lindo que se puede dedicar. Dedícame un minuto, mi amor, ¿sí? Al DJ Maluco. Chao, los quiero mucho.
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a partir de este momento. Transmisión de la Sagrada Eucaristía. Vivámosla con alegría y fe. Parroquia San José de Angostura y Santuario del Padre Marianito. Bienvenidos. Bien.

Queridos hermanos, damos gracias al Señor en esta Eucaristía por todo lo que nos regala. Pedimos que su gracia nos siga acompañando y transformando para que podamos participar en el reino de los cielos. Dispongámonos para celebrar esta Santa Eucaristía.

A Dios venimos a darle gracias, como decía el comentario inicial, por todas las bendiciones y bondades que de Dios recibimos. En esta Santa Misa,

por la salud de Juan, Paola, Yurani, Paola Villa, y por al padre Marianito. Vamos a orar también por estas intenciones y las suyas. En el nombre del Padre, del Hijo, del Espíritu Santo. Amén. La gracia de nuestro Señor Jesucristo, el amor del Padre y la comunión del Espíritu Santo esté con ustedes. Tenemos que arrepentirnos de nuestros pecados, nuestras faltas, y confiando en la misericordia del Señor, le pedimos perdón. Señor, ten misericordia de nosotros. Muéstranos, Señor, tu misericordia. Dios Todopoderoso, tenga misericordia de nosotros, perdone nuestros pecados y nos lleve a la vida eterna. Amén.

0: Gloria a Dios en el cielo, y en la tierra paz a los hombres que aman al Señor. Por tu inmensa gloria te alabamos, te bendecimos, te adoramos, te glorificamos. Te damos gracias, Señor Dios. De nosotros. Tú que quitas el pecado del mundo, atiende nuestras súplicas. Tú que estás sentado a la derecha del Padre, ten piedad de nosotros, porque solo tú eres santo, solo tú, Señor, solo tu Altísimo Jesucristo, con el Espíritu Santo. Oremos. Oh Dios, que manifiestas tu poder sobre todo con el perdón y la misericordia, aumenta en nosotros tu gracia para que, aspirando a tus promesas, nos hagas participar de los bienes del cielo. Por nuestro Señor Jesucristo, tu Hijo, que vive y reina contigo en la unidad del Espíritu Santo y es Dios por los siglos de los siglos.
1: Lectura de la profecía de Ezequiel. Esto dice el Señor: ustedes insisten, ¿no es justo el proceder del Señor? Escuchen, casa de Israel, ¿es injusto mi proceder? ¿No es más bien su proceder el que es injusto? Cuando el inocente se aparta de su inocencia, comete la maldad y muere. Muere por la maldad que cometió. Y cuando el malvado se convierte de la maldad que hizo y practica el derecho y la justicia, él salva su propia vida. Si recapacita y se convierte de los delitos cometidos, ciertamente vivirá y no morirá. Palabra de Dios.

0: Recuerda, Señor, tu ternura. Señor, enséñame tus caminos, instrúyeme en tus sendas. Haz que camine con lealtad, enséñame porque tú eres mi Dios y Salvador, y todo el día te estoy esperando. Recuerda, Señor, que tu ternura y tu misericordia son eternas. No te acuerdes de los pecados ni de las maldades de mi juventud. Acuérdate de mí con misericordia por tu bondad, Señor. El Señor es bueno y es recto y enseña el camino a los pecadores. Hace caminar a los humildes con rectitud, enseña su camino a los humildes.
1: Lectura de la carta del apóstol San Pablo a los Filipenses. Hermanos, si quieren darme el consuelo de Cristo y aliviarme con su amor, si nos une el mismo espíritu y tienen entrañas compasivas, denme esta gran alegría, manténganse unánimes y concordes con un mismo amor y un mismo sentir. No obren por rivalidad ni por vanagloria, considerando por la humanidad, por la humildad a los demás superiores a ustedes. No se encierren en sus intereses, sino busquen todos el interés de los demás. Tengan entre ustedes los sentimientos propios de Cristo Jesús, el cual, siendo de condición divina, no retuvo ávidamente el ser igual a Dios. Al contrario, se despojó de sí mismo, tomando la condición de esclavo, hecho semejante a los hombres. Y así, reconocido como hombre por su presencia, se humilló a sí mismo, hecho obediente hasta la muerte, y una muerte de cruz. Por eso Dios lo exaltó sobre todo, y le concedió el nombre sobre todo nombre, de modo que al nombre de Jesús toda rodilla se doble, en el cielo, en la tierra, en el abismo, y toda lengua proclame: Jesucristo es Señor, para gloria de Dios Padre. Palabra de Dios.

El Señor esté con ustedes. Lectura del Santo Evangelio según San Mateo.

0: Dijo Jesús a los sumos sacerdotes y a los ancianos del pueblo: ¿qué les parece? Un hombre tenía dos hijos. Se acercó al primero y le dijo: hijo, ve hoy a trabajar en la cosecha. Él le contestó: no quiero. Pero después se arrepintió y fue. Se acercó al segundo y le dijo lo mismo. Él le contestó: voy, Señor. Pero no fue. ¿Quién de los dos cumplió la voluntad de su padre? Contestaron el primero. Jesús les dijo: en verdad les digo que los publicanos y las prostitutas van delante de ustedes en el reino de Dios, porque vino Juan a ustedes enseñándoles el camino de la justicia y no le creyeron. En cambio, los publicanos y prostitutas le creyeron, y aún después de ver esto, ustedes no se arrepintieron ni le creyeron. Palabra del Señor. En la primera lectura, el profeta Ezequiel, unos siglos antes de la venida de Jesús, está preguntándole al pueblo de Israel, que era el pueblo de Dios: ¿no es justo el proceder del Señor? Escuchen, ¿es injusto mi proceder? ¿No es más bien el proceder de ustedes que es injusto? Le está haciendo el reclamo a los del pueblo de Israel, que siempre le hacían reclamo a Dios. Es que usted es injusto porque pasa esto, porque acontece aquello, por lo de acá, por lo de más allá. Le echaban la culpa a Dios. ¿Y qué culpa tiene Dios de lo que pase? Él no está mandando sino bendiciones. Él no aprendió sino a bendecir y a perdonar. Pero no está mandando situaciones difíciles, incómodas, dolorosas. Eso acontece porque muchas veces nosotros somos los injustos. Primero con Dios. Dios nos da para el bien y a veces resultamos haciendo el mal. Dios nos da, por ejemplo, familia. Y a veces tratamos mal la familia, la descuidamos, la olvidamos. ¿Quién es injusto? A veces en la pareja el uno es peleando al otro y bueno, y aburriendo al otro y bueno. Se separa, ¿quién tiene la culpa? Usted se gasta la plata que se consigue y se la gasta en el vicio, en cualquiera de todos los vicios que hay. Y un día está pelado, sin plata, sin con qué mercar. ¿Quién tiene la culpa? Dios. No le podemos echar la culpa a Dios. Primero tenemos que revisarnos. Claro, yo me debo revisar. Pero es que esta enfermedad que yo tengo, que Dios me la mandó. Mentiras. Dios no le manda enfermedades a nadie. Dios no tiene la culpa de lo que acontece. De la enfermedad, por ejemplo, es que Dios me la manda. No, es que Dios le va a castigar a usted, que porque Dios no castiga. Dios perdona, Dios es paciente, Dios deja. Por ejemplo, usted se dedica a tarugarse de dulce, de azúcar. Un día el cuerpo se desequilibra y entonces le aparece a usted, claro. No, que es que hoy en día hay mucho cáncer y eso que lo está mandando el C. Él no está mandando eso. Todos los químicos, todos los insecticidas, todo eso está llegando al cuerpo a través de los alimentos y nos descontrola el cuerpo. De modo que Dios no tiene la culpa de nada. No, no vamos a ser como los del pueblo de Israel. Dios es injusto, pero es que hay unos que tienen mucho y tienen otros que tienen poco. Hay varias riquezas: la riqueza del bolsillo, la riqueza de la fe, la riqueza de la salud, la riqueza de las habilidades. ¿De cuál riqueza disfruta usted? Usted puede ser una persona que más rica que el que tiene los bolsillos llenos. Pero es que yo no tengo los bolsillos llenos. Pero tiene la vida llena de plenitud, de felicidad, de fe, de esperanza. Entonces no nos podemos quejar. Y resulta que dice que si nos apartamos de Dios, la maldad nos va invadiendo y el mal va llegando. No nos apartemos de Dios. Vamos por el camino de Dios. Sí. ¿Que hay dificultades? Claro que sí. Pero es muy distinto sufrir con fe a sufrir sin fe. Usted tiene fe, sigue con Dios. Dios le fortalece y le da una fe firme y fuerte, capaz de sobrellevar lo que no es bueno en la vida suya o en la vida mía. En la segunda lectura, el apóstol San Pablo le está escribiendo a la gente de una ciudad llamada Filipo. Esa ciudad fue fundada por Filipo II, el papá de un gran general. Esa ciudad de Filipo fue visitada por el apóstol San Pablo. Allá organizó un grupo de creyentes. Y como San Pablo sufría y tenía tanto problema, les está diciendo a ellos: si quieren darme el consuelo de Cristo, aliviarme con su amor. No está pidiendo que le den plata, que le den cosas. Él está pidiendo que le den consuelo. ¿Y cómo le da uno el consuelo? Por ejemplo, a los papás. ¿Un hijo cómo le da el consuelo a los papás? Siendo bueno, siendo responsable, siendo una persona honesta, cumplidora de su deber. Hay unos papás que se sienten contentos. Es que mis hijos, mis hijas, están recibiendo el consuelo a los papás de la responsabilidad y les están causando alegría. De modo que ese es el consuelo. ¿Qué le gusta a Dios? Que vamos por el camino de Él y que vayamos siempre en compañía de Él. De modo que vamos a regalarle a nuestros seres queridos ese consuelo del amor, de la compañía, del aprecio y siempre del cumplimiento de nuestros deberes y obligaciones. Hay esposas orgullosas de su esposo porque es que trabaja, es honesto, correcto, ejemplar, ¿sí? Y hay esposos contentos con su esposa. Dicen: gracias a Dios me regaló una mujer estupenda. Esos son los consuelos que el apóstol San Pablo nos invita a hacer. En el Evangelio, un papá tiene dos hijos y toma el Señor la comparación. Uno le dice sí, sí, sí y no va. Y el otro dice no voy y después va. ¿Qué quiere decir con esto? Dios se preparó un pueblo, el pueblo judío, para nacer entre ese pueblo. Y cuando Moisés, le dijeron a Moisés: haremos todo lo que nos diga el Señor. Pasó el tiempo y no lo recibieron cuando vino. ¿Recuerdan ustedes que vino a los suyos y los suyos no lo recibieron? Eso le pasó al hijo que dijo sí, sí, sí y no fue. En cambio, había otros pueblos vecinos, llamados los gentiles, y gente llamada los publicanos, la gente que tenía errores y fallas, y esos sí aceptaron al Señor. Es que entre los seguidores del Señor no encontramos gente importante del alto, no, gente sencilla, claro. Eso es lo que el Señor nos dice, que aceptemos al Señor y no nos arrepintamos, porque si nos arrepentimos y abandonamos a Dios, nos pasa como el hijo que abandona a sus padres, o como el pueblo de Israel que abandonó a Dios cuando vino en persona a visitarnos. Vamos a seguir por el camino de Dios, vamos a continuar. No nos vamos a creer los buenos, los perfectos, los santos. Padre Marianito nunca creyó que él era santo. Siempre luchador, trabajador, pero no abandonó a Dios. Usted y yo vamos a bregar a no abandonarlo para que siempre estemos por su camino y vayamos al cielo y allá encontraremos a gente que considerábamos que no buscaba a Dios, pero se arrepintieron. Porque Dios no le cierra la puerta a nadie. A nadie le cierra la puerta. Que es que esta persona es muy pecadora y que comete mucho. Dios no le cierra la puerta a nadie. Se puede arrepentir esa persona y buscar a Dios. Por eso creo que nos vamos a llevar sustos cuando vamos al cielo, porque todos queremos ir al cielo. Y vamos a encontrar, ¿ves? Julana de tal se salvó. Julano se salvó, como era de travieso. Y Dios no le cierra la puerta a nadie. Vamos a seguir por el camino del Señor y el Señor nos recibirá en la gloria eterna. Creo en Dios Padre Todopoderoso, Creador del cielo y de la tierra. Creo en Jesucristo, su único Hijo, nuestro Señor, que fue concebido por obra y gracia del Espíritu Santo. Nació de Santa María Virgen, padeció bajo el poder de Poncio Pilato, fue crucificado, muerto, sepultado, descendió a los infiernos, al tercer día. Y digámosle, escucha, Señor, a tu pueblo.
1: Por la Iglesia, para que, guiada por el Espíritu Santo, anuncie con fidelidad el Evangelio.
0: Escucha, Señor, a tu pueblo.
1: Por el Papa, los obispos, sacerdotes y servidores de la Iglesia, para que, a ejemplo del Beato Padre Marianito, vivan con entrega generosa su misión.
0: Escucha, Señor, a tu pueblo.
1: Por el presbítero Jorge Ernesto Gaviria, para que el Señor lo ayude en su nueva misión parroquial.
0: Escucha, Señor, a tu pueblo.
1: Por nuestras familias y por todos los que buscan acercarse nuevamente al Señor, para que experimenten la alegría de la conversión.
0: Escucha, Señor, a tu pueblo.
1: Por quienes sufren, para que el Señor les regale consuelo y esperanza en sus aflicciones.
0: Escucha, Señor, a tu pueblo. Atiende, Señor, nuestras oraciones y concede en lo que te expresamos, tú que vives y reinas por los siglos de los siglos. Amén.

0: Orad, hermanos, para que este sacrificio nuestro sea agradable a Dios Padre Todopoderoso. Concédenos, Dios de misericordia, aceptar esta ofrenda nuestra y por ella se abra para nosotros la fuente de toda bendición. Por Jesucristo nuestro Señor.
1: Amén.
0: El Señor esté con ustedes. Levantemos el corazón. Demos gracias al Señor nuestro Dios. En verdad es justo, es nuestro deber darte gracias, Señor Padre Santo, porque nos concedes en cada momento lo que más conviene y diriges sabiamente la nave de nuestra vida, asistiéndola siempre con la fuerza del Espíritu Santo, para que a impulso de tu amor confiado no abandonemos la plegaria en la tribulación, ni la acción de gracias en el gozo, por Cristo Señor nuestro, a quien alaban los cielos y la tierra, los ángeles y los arcángeles, diciendo sin cesar:
2: Santo.

Santo eres en verdad y digno de gloria, Dios, que amas a todos, que siempre estás con todos en el camino de la vida. Bendito en verdad tu Hijo, que está presente en medio de nosotros cuando somos congregados por su amor. Por eso, te rogamos, Padre misericordioso, que envíes tu Espíritu Santo para que santifique estos dones de pan y vino, de manera que se conviertan para nosotros en el cuerpo y la sangre de Jesucristo nuestro Señor, el cual la víspera de su pasión, en la noche de la última cena, tomó pan, te bendijo, lo partió y lo dio a sus discípulos diciendo: tomen y coman todos de él, porque esto es mi cuerpo que será entregado por ustedes. Del mismo modo, acabada la cena, tomó el cáliz, te dio gracias y lo pasó a sus discípulos diciendo: tomen y beban todos de él, porque este es el cáliz de mi sangre, sangre de la alianza nueva y eterna, que será derramada por ustedes y por muchos para el perdón de los pecados. Hagan esto en conmemoración mía.

0: Este es el sacramento de nuestra fe. Por eso, Padre Santo, al celebrar el memorial de Cristo, tu Hijo, nuestro Salvador, al que condujiste por su pasión y muerte en la cruz a la gloria de la resurrección y lo sentaste a tu derecha, anunciamos la obra de tu amor hasta que Él venga y te ofrecemos el pan de vida y el cáliz de bendición. Mira la ofrenda de tu Iglesia, en la que se hace presente el sacrificio pascual de Cristo que se nos ha confiado. Lleva a tu Iglesia, Señor, a la perfección en la fe y en la caridad con el Papa León, con nuestro obispo Luis Albeiro, con todos los obispos, el clero y todo tu pueblo redimido por ti. Abre nuestros ojos para que conozcamos las necesidades de los hermanos, inspíranos las palabras y las obras para fortalecer a los que están cansados y agobiados. Haz que los sirvamos con sinceridad, siguiendo el ejemplo y el mandato de Cristo. Que tu Iglesia sea un vivo ejemplo de verdad y libertad y paz y justicia para que todos se animen con una nueva esperanza. Traigamos a la memoria a nuestros seres queridos que ya están en la eternidad. También recordamos a Luz Marina García Yurani, también al padre Marianito, Genoveva Orrego y todos aquellos que murieron en tu amistad. Y de todos los difuntos cuya fe solo tú conociste, admítelos a contemplar la luz de tu rostro y dales la plenitud de la vida en la resurrección. Y terminado nuestro paso por este mundo, concédenos también vivir siempre contigo y con Santa María, la Virgen Madre de Dios, su esposo San José, los apóstoles y los mártires, el padre Marianito, y en comunión con todos los santos te alabaremos y te glorificaremos por Jesucristo, Señor nuestro. Por Cristo, con Él y en Él, a ti, Dios Padre omnipotente, en la unidad del Espíritu Santo, todo honor y toda gloria, por los siglos de los siglos.
1: Amén.
0: Agradecidos con Dios, que ha sido bueno con usted y conmigo en los años que ya hemos vivido, digámosle: Padre nuestro que estás en el cielo, santificado sea tu nombre, venga a nosotros tu reino, hágase tu voluntad en la tierra como en el cielo. Danos hoy nuestro pan de cada día, perdona nuestras ofensas como también nosotros perdonamos a los que nos ofenden, no nos dejes caer en tentación y líbranos del mal. Líbranos de todos los males, Señor, y concédenos la paz en nuestros días, para que, ayudados por tu misericordia, estemos siempre libres de pecado, error y peligro, esperando la gloriosa venida de nuestro Dios y Salvador Jesucristo. Señor Jesucristo, ¿qué dijiste a tus apóstoles? La paz os dejo, mi paz os doy. No tengas en cuenta nuestros pecados, sino nuestra fe, la fe de tu Iglesia, y conforme a tu palabra, concédenos la paz y la unidad, tú que vives y reinas por los siglos de los siglos. Amén. La paz del Señor esté siempre con ustedes. En el Señor, démonos fraternalmente la paz. La paz contigo, la paz contigo.

Este es el Cordero de Dios que quita el pecado del mundo. Dichosos los invitados a esta cena.

Avisos parroquiales. Novena en honor del Padre Marianito, mañana a las 9:30 a.m. y a continuación a las 10, Santa Misa al Padre Marianito. En la quiebra abajo en casa de Marjorie Tavares, mañana Santa Misa a las 2:00 p.m. El martes Legión de María a las 3:00. Eucaristía de María Auxiliadora a las 4:00. Curso bíblico en el Salón Parroquial a las 7:00. El jueves invitamos a Hora Santa, terminada la celebración de la tarde. El viernes Eucaristía con la institución educativa a las 7:30 a.m. en el Templo Parroquial. Eucaristía el viernes en la Capilla de la Milagrosa a las 12:00 p.m. Eucaristía en la Capilla del Olivo a las 3:00 p.m. El sábado, Eucaristía con peregrinos de Medellín a las 11:00 a.m. Eucaristía en los pantanos en casa de William Cárdenas a las 3:00 p.m. Y el mismo sábado, Eucaristía en la Capilla de Guajira Abajo a las 3:00 p.m. El próximo domingo, a partir de las 9:00 a.m., cursillo prematrimonial. Seguidamente, los peregrinos que han venido a visitar al Padre Marianito se acercan una vez la bendición para bendecir todas las reliquias que hayan adquirido y también para la bendición. Oremos. Señor, que el sacramento del cielo renueve nuestro cuerpo y espíritu, para que seamos coherederos en la gloria de aquel cuya muerte hemos anunciado y compartido, por Jesucristo nuestro Señor. Antes de la bendición, digamos todos: Señor Jesucristo, te damos gracias porque otorgaste a tu siervo, Mariano de Jesús, el don del sacerdocio ministerial, e hiciste de él un pastor según tu corazón. Adornándolo de preclaras virtudes, lo constituiste en modelo para tu pueblo y un ejemplo para los pastores de almas. Concédenos por su intercesión la gracia de saber imitarle en el cumplimiento fiel del deber y de trabajar con gozo por tu gloria y por el bien de los hermanos. Por tu misericordia, otórganos la gracia de la conversión y la paz en la concordia, y por los méritos y la mediación del Beato Mariano, concédenos la gracia que ahora te pedimos. Amén. Y la bendición del Dios Todopoderoso, Padre, Hijo y Espíritu Santo, descienda sobre ustedes y los acompañe siempre. María es Madre de Gracia y Madre de Misericordia. No me duermo. Dios Todopoderoso, fuente y principio de la vida, del cuerpo y del espíritu, dígnate bendecir esta agua que vamos a utilizar con fe para implorar el perdón de nuestros pecados y para alcanzar la protección de tu gracia contra todas las enfermedades y acechanzas del enemigo. Concédenos, Señor, por medio de tu misericordia, que el agua viva nos sirva siempre de salvación para que podamos acercarnos a ti con un corazón limpio y evitemos todo mal del alma y del cuerpo, por Jesucristo nuestro Señor. Vamos a bendecir las reliquias que ustedes quieren llevar a sus hogares. Por favor, tener en la mano las reliquias, lo que hayan adquirido.
Bendito sea, Señor, fuente y origen de toda bendición, que te complazcas en la piedad sincera de tus fieles. Te pedimos que atiendas a los deseos de tus servidores y bendigas estos rosarios, estampas, medallas, imágenes de los santos. Bendice también estos objetos para que tus fieles, llevando consigo estos signos de fe y de piedad, se esfuercen por transformarse en la imagen de tu Hijo. Amén.

0: Vamos también a pedir a Dios la bendición de los hogares, de las familias, de ustedes que están hoy visitando al Padre Marianito. Que la bendición de Dios a través de él llegue a sus casas, sembrados, trabajos y a través de él a sus familias. Dios eterno, te bendecimos por tu Hijo. Al hacerse hombre, compartió la vida de familia y conoció sus preocupaciones y alegrías. Te pedimos que con tu amor de Padre no dejas de atender a las necesidades de los humanos y derrames sobre estas familias la abundancia de tu bendición. Guárdalas y protégelas para que, fortalecidas con tu gracia, gocen de prosperidad, vivan en concordia. Santifica con tu gracia sus viviendas para que, obrando según tus mandatos y aprovechando el tiempo presente, lleguen un día a la morada que tienen preparada en el cielo. Por Jesucristo nuestro Señor. También vamos a pedir a Dios a través del Padre Marianito que proteja nuestros hogares, que proteja nuestras casas, nuestras familias del incendio, de la peste, de la guerra, de la inundación. Que nos libre a todos nosotros de la peste, del hambre y de la guerra. Vamos a pedir al Señor que por medio del Padre Marianito bendiga nuestros hogares y los proteja. También vamos a bendecir a los enfermos que han venido a visitar al Padre Marianito, a interceder a Dios por medio de él para el bien de la salud. Señor Dios nuestro, que enviaste al mundo a tu Hijo para que sobrellevara nuestros sufrimientos y soportara nuestros dolores, te pedimos que bendigas a nuestros hermanos enfermos. Protégelos, fortalécelos, dales fe, conserva en ellos la esperanza de la vida eterna. También a quienes los atienden y los cuidan, dales paciencia, fortalece a estos y dales siempre ánimo en la esperanza. Concede a los enfermos llegar a superar la enfermedad física con tu bendición y, ayudados por ti y con la intercesión del Padre Marianito, puedan alcanzar una completa recuperación. Amén. Ahora vamos a pedir bendición a Dios para todos los peregrinos, para que el Señor les acompañe, les proteja y les bendiga. Bendito seas Dios Padre nuestro Señor Jesucristo, que de entre todas las naciones te elegiste un pueblo consagrado a ti, dedicado a las buenas obras. Tú que has tocado con tu gracia el corazón de estos hermanos para que se unan a ti con más fe y te sirvan con mayor generosidad, dígnate colmarlo de tus bendiciones, para que al regresar a sus casas lo hagan con alegría, proclamen la palabra, las maravillas y las manifiesten ante todos con sus obras. Y que la bendición de Dios Todopoderoso, Padre, Hijo y Espíritu Santo, los bendiga, los proteja y los regrese con bien a sus casas. Dios les pague por la visita al Padre Marianito, y a quien tiene se le pide, a quien no tiene nada no se le pide nada, ¿cierto? Porque no tiene nada que dar. Pero el Padre Marianito tiene ante Dios esa cercanía y logra para sus devotos muchos favores. Con mucha fe y con mucha devoción vamos a visitar al Padre Marianito, a los que han venido, y de seguro vuelven a sus casas y trabajos con más fortaleza, con más ánimo y con más esperanza. Que Dios los bendiga, los proteja y los lleve siempre con bien.
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0: 12 del mediodía con 40 minutos.
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0: Esto es lo que siento por ustedes, ¿sabes? Cris Herrera, el bendito. Ay, María, mi amor.
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0: tarde con 32 minutos.
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0: 2 de la tarde con 28 minutos.
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0: 3 de la tarde con 23 minutos.
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1: 4 de la tarde con 18 minutos.
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0: 5 de la tarde con 10 minutos.
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0: 6 de la tarde con 9 minutos.
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